0: Bar. Qué sabroso estaba la comida esa. Oye, ¿cuándo quiere que vamos a comer?
1: Ah, man, the food was good. I'm telling you.
0: Muy bueno.
1: Beautiful, baby.
0: ¿Cómo se llama ese plato? ¿Cómo se llama?
1: Don't you ever forget the Spanish rice, man. We can go up there tomorrow, too.
0: Arroz español.
1: Has it every day.
0: Arroz español.
1: Every day, yeah.
0: Arroz español.
1: Arroz español.
0: Arroz español.